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noches, ¿cómo les baila la vida? Así es, mi querido Yancor, le atinaron súper bien, Kevin Soto también, Vicente, allá en México, en La Paz. Ay, los extrañé un montón, mucha. Pasar mi tarde sin ustedes se sintió como un vacío en mi corazón. Una tarde bastante productiva, déjenme decirles. Pero me hicieron falta, pero no importa, porque aquí andamos tirando party, no se quedaron sin escucharme. Me encanta que ya saben que aquí viene uno, ¿verdad? Que uno ya está listo y al pie del cañón. Por si ustedes no me conocen, hoy a Laurita Bojorquez está aquí en la consola, aquí en cabina, cubriendo a nuestra Adriana Leoni. ¿Por qué? Porque Adriana estuvo en la mañana, entonces hoy fue día de swap. Viernes caótico, viernes, ¿a qué costo, muchacha? El tránsito está espantosísimo, yo no sé qué onda, si la gasolina está altísima, porque hay tanto carro en la calle, en un viernes, porque sí, porque plata, ¿verdad? O sea, este viernes, no pagaron ahorita, pero todavía les quedó plata de la quincena pasada, entonces, ajá. En lo que ustedes se preparan para la party, nosotros vamos a ambientar esta tarde-noche lluviosa. Espero que no les llueva mucho, por favor. Por favor, Diosito, hoy no. Mañana si quieres sí, pero hoy no. No, mañana no, porque mañana hay concierto. No, me retracto. O sea, que llueva hoy para que no llueva mañana. Porque mañana tenemos a Arcángel, muchachos. La maravilla. Tenemos a Gracie también. ¿Qué más hay mañana? Hay un evento que Adriana estuvo promocionando en la mañana. Yo tengo exámenes. Mañana es sábado, ¿verdad? Sí. Y mañana les cuento que no va a haber Mega Música Chapina, lo siento. Por eso lo vamos a pasar para hoy. ¿Y por qué no va a haber mañana? Porque mañana no vengo. Mañana tengo un examen muy importante en la universidad, entonces no puedo venir al segmento, al turno del Mega Weekend. Pero se los va a compensar hoy. Así que hoy venimos con un turno bastante cargado, dinámicas, canciones nuevas, Mega Música Chapina y sobre todo las mejores vibras para que usted no se aburra en ese tránsito de la Devlin. Repórtense al 5514-7777, ese es nuestro WhatsApp, o por llamada al 2505-1277, 2505-1227. Vamos a arrancar esta party con algo de Shakira. No es la canción nueva, Tranquikis, no es la canción nueva, esa la vamos a poner más adelante. Pero vámonos con Die Die de Shakira. Para revivir el momento del mundial, para revivir ese fervor mundialista, futbolístico. Pueden pedirme sus canciones a través del WhatsApp, de preferencia notas de voz, porque ustedes ya saben que yo estoy algo choca, entonces me cuesta. Ajá. ¡Arrancamos!

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1: Con 18 minutos, la party apenas está arrancando. Estamos calentando motores. Me gusta que ustedes están reportando ahí a través del WhatsApp 5514-7777. También a quienes están mandando un mini reporte del tránsito, se los agradecemos. Próceres está atascado, me indican por ahí. ¿Cómo estamos, Marian? Marian, déjame ver qué pasó ahí con lo que te ganaste. ¿En qué turno te lo ganaste? Mándame esa información, porfa. Porque si fue conmigo, yo no me acuerdo haberte dado el premio ayer. Si no, no te preocupes, ya vamos a gestionar eso, ¿no? Oh, no te preocupes. Cecilia, ¿cómo estamos, Cecilia? ¿Cómo están las crisbelnáticas? ¿Me van a mandar nota de voz o no me van a mandar nota de voz? ¿Verdad, mi querido Eddie? ¿Qué tal hoy? ¿Hoy te vas a descontrolar o te vas a portar bien? Saludos a mi querido Jack Diego hasta Houston, Texas. ¿Qué va a querer Jack Diego hoy?
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1: Esa mala vibra échala para afuera. Porque hoy es viernes, viernes, viernes, no te compliques.
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1: En el turno de Adriana, ¿pero ayer o te lo ganaste hoy?
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1: En la noche, ayer en la noche.
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1: Pues la gran, déjame ver, porque si igual mandaste los datos, eso es por listado, así que no habría problema, pero dame chance, ahorita lo resuelvo.
3: Vívela, disfrútala.
1: ¡Qué buena! Me podrás complacer con la canción Consejos de Amor de Tini y Morat. Como este no es turno de Kenny, como este es turno de la más pop star de Guatemala, esa es nuestra querida Adriana León, y entonces sí se puede poner Morat. Y Tini, o sea, esa dupla, ufa. Miren, necesito su opinión en este momento. O sea, hoy traigo el turno bien cargado, pero no sé en qué orden realizar cada uno de los segmentos. Así que, ¿qué prefieren primero? ¿Quieren que les muestre primero las canciones nuevas? No, eso sí, se va primero las canciones nuevas. Eso no está a discusión. Pero bueno, después de eso, a las 7 de la noche, ¿les parece que arranquemos con la música chapina o nos vamos con una trilogía de Gracie y una trilogía de Arcángel? ¿Qué quieren primero? ¿Segmento de mega música chapina o trilogía de conciertos? Déjenmelo saber a través del WhatsApp 5514-7777. Así ya ven que esto es una democracia. Entre todos armamos el turnichi. Vámonos con Tini y Morat, obviamente. Consejo de amor.
3: Bonita, bonita.
1: Saludos a mi querida Elizabeth Pérez. Antes de que otra cosa pase, gracias por estar en sintonía. ¿Qué canción vas a querer, guapa? Voten, voten, voten. ¿Qué quieren primero? ¿Mega música chapina o trilogía de canciones de conciertos de este fin de semana? Es decir, Gracie y Arcángel. El orden de los factores no altera el producto, dirían, pero altera el producto de ustedes, que es lo que quieren escuchar. Arrancaríamos a las 7 con esos segmentos. Uno sería a las 7 y el otro a las 8, así que piénsenla bien.

0: 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Póngamela otra vez un pedacito ahí. Bueno, a ver qué dice el público. Vamos a arrancar con canciones nuevas, pero a las 7, ¿cuál va a ser el segmento que quieren que predomine? Mega Música Chapina, que son artistas guatemaltecos, canciones de artistas guatemaltecos. O con la trilogía de Gracie, trilogía de Arcángel y Arcángel Pa. ¿Por qué? Porque hay concierto mañana, entonces tenemos que entrar en ese mood, obviamente. Esa es como una regla, poner las canciones del artista que va a venir un día antes y un día después, porque no se pasa el hype.
1: Hola, Lau. Hello. Con conciertos, por fin.
0: Con conciertos. Punto número uno para conciertos.
2: Lau, chula, hermosa, preciosa. Aquí por el Cerrito del Carmen, trabajando.
0: Trabajando estas horas.
2: Te mando un abrazo, te quiero mucho.
0: Un abrazo excelente. ¿Qué dice Mega Música Chapina? Vota Vicente. Vicente tiene que ser por nota de voz, porque si no, no me van a creer. Marielita de mi corazón, vamos con Música Chapina, dice. Please. Ok, 2 a Música Chapina. Trilogía de Arcángel, 2-2. ¿Quién pone Morat? Dice ahí, yo pongo Morat, ¿y qué? Este no es el turno agropecuario de Kenny, este es el turno popstar de Adriana. Así que se vale. Glenda, ¿cómo estamos, Glenda?
3: Laurita preciosa, hoy como estoy sola en la oficina, te puedo enviar mensaje de voz. Yo aquí,
0: mira, qué pica.
3: Haciendo turno extra, saluditos de Glenda.
0: Haciendo pisto.
3: Abracitos.
0: Haciendo dinero, me gusta.
3: Mega Música Chapina.
0: 3-2, Mega Música Chapina. Papi Jimena, ¿qué dice?
4: Gracie Arcángel.
0: Van 3-3, a la gran, está relleno. Mega Música Chapina, por favor. Miren, las notas de voz tienen más peso que los mensajes. Pero vamos, 4-3. Carla.
5: Hola,
0: Carla.
5: De conciertos, trilogía de Gracie.
0: ¿Cuánto vamos? 4-4, ¿no? Sí, 4-4. Necesito un consejo de amor. Ay, porque amo los dos, o sea, amo a Gracie y amo también mi segmento de Mega Música Chapina. Mega Música Chapina, Vicente.
6: Hola, Lau, Mega Música Chapina, pues.
0: Vicente ya votó.
6: Ahí está mi voto.
0: Ahí está.
6: Y mándame una felicitación porque ya te escuché que mañana no vas a tu turno, entonces felicítame una vez, ¿no?
0: Feliz cumpleaños, te voy a cantar el feliz cumpleaños en el siguiente bloque, porque ahorita ya hablé mucho. ¿Qué dice? Solo casacas das, dice. Ay, aguante. Yo casaca no.
3: Escojo la trilogía de canciones de concierto.
0: Listo, 5-4, gano la trilogía de canciones de concierto.
7: Hola, pon mejor música chapina.
0: 5-5. Ay. Trilogía de canciones. Y van 6-5.
8: Hola, buenas noches, Laurita. Voto por Crazy.
0: Ahí está, 7-5, suficiente para mí. Entonces, a partir de las 7, se los dije con mucha antelación, va, mucha, perdónenme. A partir de las 7 nos vamos con trilogía de canciones de Gracie y trilogía de canciones de Arcángel, para entrar en mood conciertos. Y ahorita terminemos de cantar esta, pues, a todo pulmón.

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1: 6 de la tarde con 34 minutos y están en sintonía de la Mega 107.7. Bueno, en lo que se llegan las 7 y arrancamos con la trilogía de canciones de Grace y trilogía de canciones de Arcángel.
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1: Me estaba ahí, miren, es que ustedes son una cosa, pero bárbaro, estaba negociando conmigo. En lo que se llegan las 7, ponete música chapina. ¡No! A las 7 es la trilogía y luego a las 8 va a ser la mega música chapina. Así es como nos vamos a quedar. Y eso que me estoy saltando un segmento, porque tendría que tener el segmento de mega mezcolanza de géneros musicales, pero ajá, dije no. Hoy toca mega música chapina para compensarlo del sábado. El punto es que en lo que se llegan las 7, les voy a mostrar las cancioncitas que salieron hoy, que salieron ayer y hoy, básicamente. Que son tremendas rolas, ya necesitamos algo ahí de Maluma. Salió la de Maluma con Shakira, también tenemos a Guayna. Y también, ¿a quién más les tengo acá? Piso 21. Chica, mucha Piso 21 tenía ya como un año de no sacar canción. Digo yo. También las Cris Belnáticas ya me mandaron que la cancioncita de Christopher Vélez ya salió ayer. Entonces tenemos esas cuatro canciones para hoy. Así que vamos a arrancar con la de Maluma, baby. Maluma y Shakira. Tremenda dupla.
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1: Y esto se llama Agua. Maluma y Shakira. Tremenda dupla.
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1: Y esto se llama Agua.

Ay, qué buena canción, me gustó, me encantó, la bailé, la gocé, la sentí. Aunque he de admitir que siento que está muy larga, siempre le encuentro un pero a alguna canción más. Pero me gustó, está bailable.

0: Para ustedes, ¿qué puntaje le dan a esta canción de Maluma y Shakira? ¿Si es lo que estaban esperando o Nel Pastel? Sí, yo creo que sí, está fijo, entra en la programación. Agua se llama, por si no le sabían el nombre.
1: Hola, buenas noches, Mila. Feliz turno.
0: Gracias, Cecilia.
1: Feliz viernes de party, yo aquí en sintonía. Les saluda Cecilia Morales desde Quiché. Y solamente pregunto si será que ya está la nueva canción de Christopher Vélez que se llama Archa. Si no, pues compláceme con la canción de Lejito de Christopher Vélez. Y un saludo a las cristianáticas del Bandón Valer, que tenga un excelente turno, Milao. Muchas gracias.
0: ¿Cómo no vamos a tener esa canción si somos la number one party station? Obviamente estamos a la vanguardia, tenemos los éxitos, los últimos éxitos y los hits del momento. Allí está.

Cacha de Chris Vélez. Si usted no sabe quién es Christopher Vélez, pues él es ex integrante de la banda Ciencio. Y esta canción salió ayer, o sea, está recién salida del horno. Me gustó, es como tropicalona, bonita. Él tiene música bien especial. Espero que se la hayan disfrutado, mis queridas Chris Belnáticas del fandom Beller. Bueno, vamos a hacer una pausa con las con una nueva, no tan nueva. Es que por ahí me estaban pidiendo una de Karol G, una de la parcera, de la Karol G. Ya voy con la tuya, hombre, calmantes montes, calmantes montes. Hay canciones, hay más canciones nuevas, pero es que debo esta, que ratos la debo y a mí no me gusta deber. Entonces nos vamos a ir con Baby Wow, porque sí, me la pidieron y yo no, pues, pero las complazco.

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1: Bueno, seguimos con las cancioncitas nuevas acá en el After Party de la Mega, 5514-7777. Por si ustedes saben de alguna cancioncita nueva que yo no haya puesto y para que ustedes opinen si les gusta o no les gusta, si está buena o no está buena la canción, se queda o no se queda, está in, está out. ¿Me entendieron o no me entendieron? Ay, es que a veces tengo como un como brotes de hiperactividad, no sé cómo explicarle. Y eso que no tomo nada, mucha. Imagínense cómo sería yo si tomara. Ay, no. Bueno. La siguiente canción es porque ya me sacan los ojos y no la pongo. Hola de nuestro infiel favorito de BL. Con Elvis Crespo. Y esto se llama Pa' Bailar. Vamos a ver si esta canción sí nos pone a bailar, nos hace mover el esqueleto de alguna forma. Súbale volumen, DJ. No, no tenemos DJ, soy yo.

Crespo para bailar está buena. Me encantó, me gustó. Sí, está para bailar. Se siente así sabrosa, como me gustan. Así como bien movidas, bien jocosas. Está 10 de 10. Esa sí me gusta, me gusta. Esa sí va agregada directamente a mi playlist. Es que solo siéntalo. Me gusta. Siguiente. Ya faltan solo 4 minutos para las 7. Tranquiquis. Ya vamos a arrancar con el segmento que están esperando. Miren, pues la siguiente canción.

0: Es idéntica, Guayna. O sea, es igualita.
1: Genética por la marquesina.
0: Ahí sí. Pues no, no se dio pedazo. ¿Qué opinamos de esta canción? 5514-7777. ¿Les gusta o no les gusta? Yo siento que está de viernes. O sea, es una excelente canción de viernes. Me gusta este cambio de Guayna que pasó de su reggaetón de ¿cómo lo mueve esa muchachota? Que rebota, no sé qué más. A cantar este género, o sea, echarse cancioncitas así sabrosas. 10 de 10 le dan por aquí. Sí, amiga. Esa está buena para el bailongo, bien sabroso, dice. Hasta arriba. Me llegas, Michi. Te voy a agregar solo por eso, solo por buena onda. Está buena, me gustó. Me hizo sentir como que estaba en la playa. O sea, nueva generación de reggaetoneros haciendo géneros de salsa, merengue, cumbia y todas esas vainas. Saliéndose del huacán. Bueno, la última canción que les traía de Piso 21 no me da chance de ponerla porque si no, no vamos a entrar de lleno con el segmento de Gracie y Arcángel. Así que esa se va a quedar para lunes. Ni modo, será para el lunes.
1: ¿Qué?
0: La buena bichi.
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1: Manuel Turizo, a Noah. ¿De dónde me saqué yo el Manuel Turizo?
2: De llamarte.
1: Bueno, ahora sí vamos a arrancar.
2: No, porque ya no estás.
1: Deseamos a quitar este fondo que no mucho me, no me inspiró. O sea, en mi mente sonaba diferente.
2: No sé qué pasará, pero no.
1: 5514-7777, vamos a arrancar con la trilogía de canciones de Gracie y Arcángel. Tres canciones de Gracie seguiditas y tres canciones de Arcángel seguiditas. Bueno, tal vez se interrumpan por algún que otro corte, pero ajá. El punto es que son tres canciones de los artistas. ¡Ay, Jesús, espérese! Permítame, hombre, que deje yo dar este anuncio. Surge, vale, surge. ¡Aló!
3: Pues la ahorita, entonces ya no te llamo.
1: No, de mi corazón, ¿cómo estás?
3: Bien, ¿y tú qué tal?
1: Pues bien, fíjate aquí viendo la noche caer, así.
3: Qué bueno que ahora estás en la noche.
1: Solo hoy, porque hicimos swap con Adriana.
3: Ah, ¿de verdad?
1: Sí, mira, es que pecado preguntar porque me escuchaste ayer en la tarde. ¿O no me escuchaste?
3: Ayer sí.
1: ¿Mm? Algo me dice que ya no me estás escuchando. No, ya no, no, no.
3: Ya estás muy ocupado, hombre.
1: Ya, ya no, ya no.
3: Trabajo de noche.
1: Me hieres, me duele mi corazoncito.
3: Ya me dio la verdad que no te escuchaste bien. Ya sabía que era, ¿cómo se llama? Que hoy solo estabas.
1: Solo estamos cubriendo.
3: Ajá, cabal.
1: Mira, Eddie, vamos a arrancar con la trilogía de canciones de Arcángel y de Gracie. ¿Qué propones? ¿Con qué arrancamos? ¿Con Arcángel o con Gracie?

0: Con Arcángel.
1: Con Arcángel Pai, ¿qué canción?
0: Me prefieres a mí.
1: ¿Por qué esa canción? Decime.
0: ¿Por qué me prefieres a mí?
1: ¿Para quién va dedicada? ¿Quién te prefirió? ¡Ah! Para, o sea, ¿para quién va dedicado? ¿Te la dedicaron?
0: No, yo la quisiera dedicar, pero si me escuchan, fíjate, si me reconocen, entonces después me meto a clavos.
1: Entonces, ¿y con quién te metes a clavos?
0: ¿Ah?
1: ¿Con quién te metes a clavos?
0: Ah, ¿con quién no?
1: ¡Hala, Eri!
0: No, de verdad, te lo juro, tiene. Sí. Conozco mucha gente, entonces me dicen también así como, ah, es el que habla ahí en la radio y todo. ¡Qué clavo!
1: ¿Ese es el que habla ahí en la radio? Sí soy, dice. Ay, no, Eddie.
0: Después no vamos a meter a clavos. Yo por eso no cuento nada. Aquí porque después.
1: Cuidadito, imagínate una nosotros.
0: Vez, una vez me pasó, así como que ponía por ciertos colores en la radio. Pasé, ya no.
1: No te creo. Imagínate nosotros que estamos expuestos casi que todos los días.
0: Eso sí es cierto.
1: Mira,
0: pero no, con ustedes se vale porque ustedes es parte de lo que son, va.
1: El show.
0: Acabar y hasta le agregan un poquito y todo porque es parte de eso, va. Pero en cambio uno,
1: ajá, a uno, bueno, a ustedes, digamos, los meten en problemas.
0: Sí,
1: ya
0: me metí a clavo.
1: Ay, Noel, tené cuidado.
0: Pero igual me prefieres a mí.
1: ¿Sabes qué? Te voy a cambiar el nombre. Para que no sepan que sos Eddie.
0: Me llamas Gloria.
1: Ay, no, bueno, va. Me prefieres a mí de Arcángel. Con eso vamos a arrancar esta trilogía de canciones. Gracias, mi querido Eddie. Espero que pases una buena noche, que te portes bien y que no te metas a ningún clavo, ¿viste?
0: Gracias, Laurita, que gusto escucharte. La verdad es que sí, porque ando un poquito desveladito, fíjate, pero por trabajo, entonces.
1: Ok, a dormir, Rey, a dormir.
0: A dormir hoy, sí, mira, y aparte está caro el diésel, ¿no? Entonces.
1: Está caro el diésel. ¿Eso cuándo ha sido impedimento?
0: Sí, va.
1: Va, pues, mi Eddy, te mando un abrazote, chao.
0: Adiós.
1: Bueno, entonces vamos a arrancar esta trilogía de canciones de Arcángel y Gracie. Vamos a empezar con Arcángel, así que mándenme sus notas de voz a continuación 5514-7777 para saber cuál va a ser la siguiente rolita que vamos a poner de Arcángel. Arrancamos con Me Prefieres a Mí.

0: ¡Hala, qué buena canción para arrancar, para entrar en calor! 5514-7777. ¿Cuál va a ser la siguiente canción que vamos a poner de Arcángel? Notas de voz, miren. Es complicado porque voy a poner la que tenga como más votos. Así que, ¿qué dice la gente por acá? ¿Qué dice Priscila?
1: Ya que pues, arriesguémonos, dijo el amigo de la llamada anterior. Sí.
0: ¿Cuál?
1: ¿Me puedes poner la Yumpa, por favor?
0: ¡Hala! Buena. Esa estaba entre mis opciones, pero vamos a ver si alguien más pide la Yumpa para así pues ya confirmarla.
2: Hola Laurita, ¿podrías poner la de la Yumpa de Arcángel, porfa?
0: Ya, pues, ya, si ya son dos, entonces eso para mí es suficiente voto. Bueno, pongo otra, vamos a ver otra nota de voz que dice acá.
3: Hola, por amar a ciegas de Arcángel, por favor.
0: Esa es otra.
2: Saludos, Laura. Chao.
0: Uy, ¿quiénes son? Son dos personas. Las conozco, no las conozco. Suenan familiares. Dígame sus nombres y los saludo como se debe. Vamos primero con la Yumpa, entonces.

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5: Claro que sí, claro que. Hola. Bueno. Falta una canción de Arcángel, ya llevamos 2 y como es trilogía son 3. Yo les dije que iba a haber una interrupción por el corte, va, nada más. La pregunta es, ¿cuál es la que va a sonar? Tengo acá un par de notas de voz, así que vamos a reproducirlas, a ver cuál es la canción que sigue.
6: Hola. Por Amar a Ciegas de Arcángel, por favor.
5: Por Amar
7: Salud,
5: a Ciegas.
7: Chao.
5: Saludos, Marieluquis. A ver qué dicen por acá.
8: Pa' que la pase bien.
5: Ala, esa es buena. Una, van 2. ¿Cuál es?
9: Ya que pues.
5: Ah, esta ya es no, esta ya es eso, ¿no?
10: La que sería buena, mi Laurita, es que pusieras la de Por Amar a Ciegas.
5: Uy, van 2 Por Amar a Ciegas. Ay, está complicado, está complejo el asunto.

0: no me está cargando. ¿Por qué? ¿Por qué? A ver, el mensaje dicen que también quieren la de para que la pases bien, pero a mí no me sirve, me sirve la nota de voz. Y en este caso tenemos dos por amar a ciegas, entonces, pero sí, para amar a ciegas, sí, sí, por amar a ciegas. Así que no, no sé.
1: Hola, poné feliz Navidad 8.
0: Feliz, que no, esa no. Ahorita tenemos que elegir entre por amar a ciegas o para que la pases bien. ¿Cuál de esas dos eligen?
2: Hola, hola, para que la pases bien.
0: Va, pero si vamos a hacer un conteo. Tenemos dos para que la pases bien y dos para... por amar a ciegas. 5514-7777. Voy a habilitar la línea para que esa llamada desempate. 5-4. Por ese hombre, por ese que ya no me queda mucho tiempo. 3. No puedo poner las dos. No, hombre, amigo visitador, no me llames por aquí porque aquí no puedo contestar. La gran, a ver. 1, 2, 3, aló.
3: Hola.
0: Hola, hola. ¿Con qué canción nos vamos a ir? De Arcángel.
3: Por amar a ciegas.
0: Por amar a... ¿Y por qué esa canción? A ver, decime.
3: Es que te mandamos un audio.
0: Ah, la verdad.
3: Queremos esa.
0: Haré lo que sea necesario para que suene mi canción.
3: Sí, sí, sí, antes de que llegue a mi casa.
0: Pero no me dijeron cómo se llaman, entonces eso no es justo.
3: Yo me llamo Kevin y mi hermana.
0: Ah, Mariela. Son hermanos, Mariela y Kevin. Ah, bueno, yo creí que eran pareja, qué triste. Bueno, está bien, démosle por amar a ciegas, pues, antes de que lleguen a su casa.
3: Gracias.
0: Chao. A eso le llamo hacer lo que sea para obtener lo que uno quiere. Excelente.

Con esa canción, señoras y señores, cerramos esta trilogía de canciones de Arcángel. Espero que se disfruten el concierto de mañana. Que la pasen bien, pa' que la pasen bien. Les diría que mañana les hacía otra trilogía de canciones de Arcángel, pero pues mañana no vengo, ¿verdad? Entonces no se puede. Ahora se viene la trilogía de canciones de Gracie. Vamos a hacer una pequeña pausa. Vamos a irnos a una pausa musical y algunos cortes. Pero quiero que ya tengan listas ahí sus propuestas de cuáles son las tres canciones de Gracie que vamos a poner. Porque así es, mañana va a estar aquí en Guate Gracie y Arcángel, la maravilla. ¿Cuál es el número? 5514-7777. Mientras, vámonos con Cucaracheo de Sebastián Yatra.

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4: Grupo Frontera, estoy puesta para el desquite.
5: 5514-7777. Ese es el número de WhatsApp en el cual ustedes me van a mandar notas de voz.
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5: Para decidir la trilogía de canciones de Gracie. Ok, ya pusimos tres canciones de Arcángel. Ahora vamos con tres canciones de Gracie porque mañana viene esta mujerona. Esta diosa.
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5: ¿Cómo le voy a hacer yo para partirme en dos? No lo sé, mucha, porque me acaban de dar entradas para Arcángel.
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5: Y yo decía, la gran puchica, ¿qué voy a hacer? Quiero ir a los dos.
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5: Un ratito en uno, un ratito en el otro.
6: ¿Qué te extraño?
5: Bueno.
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5: Sí o sí, en esta trilogía yo siento que tiene que entrar estas ganas de Gracie.
6: Borracho, que el celular me quiten para no llamar.
5: Esa es una canción infaltable.
6: ¿Qué te extraño? ¿Qué me hiciste?
5: Es la que dice, porque estas ganas que te tengo no se van, no se van. Ya quisiera tenerte encima para desayunar. Esa mera. Llamadas es el 2505-1277 o 2505-1227. No me llames al WhatsApp porque no voy a contestar, no funciona. No sirve. Ya vas a hacer trampa, dice que la gente elija. Es que miren pues. Ustedes me mandan mensajes y entonces así después creen que uno se le inventa. Notas de voz, 5514-7777 o llamada, vaya pues. Tres canciones de Gracie. Eddie, tiene que ser nota de voz, Eddie. Ya llamaste, ahora puedes mandar nota de voz. ¿Y a poco no les gusta estas ganas, va? O sea, quiero más, pues.
7: De Gracie pone esta noche.
5: Esta noche de Gracie. Buena propuesta. Vamos a ver quién da más.
8: Hola, Lau. Yo quiero Mantis de Gracie con Cultura Profética.
5: Uy, esa sí. Es también icónica.
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5: Pero es que esas son con dos personas, o sea... Es con Mike Bahía y la otra con Cultura Profética, entonces una solo de Gracie.
9: Quiero más Amantes y Solecito Mío, creo que es.
5: Solcito. Quiero más Amantes. ¡Ah, la Amantes! ¡Qué difícil! ¡Qué difícil decisión!
10: De Gracie sería la de Jacuzzi.
5: Hijo del H, yo diciéndome fan de Gracie, esa no me la sé. Esa no me la sé, María Luquis.
11: Clau, ponete Amantes, porfa.
5: Ahí está, ya llevamos dos con Amantes. Entonces será Amantes la primera, porque tuve dos notas de voz de esa.

0: que se me fue un anuncio ahí. ¿Cómo así? Bueno, la primera es amantes. ¿Cuál va a ser la segunda? Miren, tengo de propuestas de las notas de voz que reproduje anteriormente Mantis y Esta Noche. Entre Esta Noche y Mantis, ¿cuál prefieren? Rápido, 5514-7777, mándeme nota de voz.
1: Somos amantes.
0: Porque tengo dos votos por escrito para Mantis y dos notas de voz con Esta Noche, entonces necesito un desempate. No puedo poner las dos porque también tengo Quiero Más y Estas Ganas. Entonces, Esta Noche o Mantis. 5514-7777.
2: Clau, poneme Mantis.
0: Una para Mantis.
2: Estuve de gira por Zacapa y Puerto Barrio.
0: Chica, solo gira la gente. Me gusta.
3: Esta Noche.
0: 1-1. Esperen, si había otra por acá.
4: De Gracie pone Esta Noche.
0: 2-1. ¿Qué más? 5514-7777 es la primera en llegar a 3. Esta Noche o Mantis. 5514-7777. 5. No me llames por acá, no me llames. No me llames al WhatsApp, las llamadas son al 2505-1277, 2505-1227. Si no me entra otra nota de voz ahorita, voy a ponerla de Esta Noche.
5: Hola Lau, ponte la de Esta Noche.
0: Ahí está, se tenía que decir y se dijo, Esta Noche va a sonar, solo vamos a ver qué
5: Esta decía. Noche.
0: Ahí está.

0: excelente, qué excelente canción. Me encanta, Gracie. Ya estamos calentando motores para ese conciertazo que nos espera mañana. Aunque, ¿saben qué estaba viendo? Que esta canción de esta noche es de Mike Bahía. Y Gracie lo acompaña. O sea, no es de Gracie. O sea, es de Mike Bahía.
1: Esta noche está puesta para nosotros.
0: Hermana bella de mi corazón. Discúlpame, te ignoré. Es que mira, pues yo le hago caso más a las notas de voz. Y yo no sabía que eras tú porque no vi el número y no te tengo guardada, pero ya. Igual, esa canción me tienen que mandar nota de voz. ¿Cuál va a ser la última canción para completar esta trilogía de canciones de Gracie? 5514-7777. Sobre la mesa tengo Mantis, Quiero Más y Estas Ganas. Entre esas tres, elijan. Voten ahorita en el corte que tenemos. 5514-7777, notas de voz. Y para que cuente un punto, tienen que ser dos mensajes para que sea el equivalente a uno de nota de voz. O llamada al 2505-1277. 2505-1227. Les recuerdo cuáles son las tres que están compitiendo. Mantis, Quiero Más y Estas Ganas, de Gracie. Vámonos a una pausa y volvemos con más.
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0: ¿Por qué se chivean y por qué no me mandan notas de voz? Ya me estoy enojando. O sea, tengo 4 mensajes de texto. Uno pidiéndome Quiero Más, otro pidiéndome Estas Ganas y otro mensaje de ahí de mi querido, el amigo, el visitador, pidiéndome, rogándome por Mantis. O sea, eso no me dice nada. No me dice nada, hombre. No logro llegar a un consenso. Así que necesito que me manden notas de voz. A desempatar, 5514-7777. Mantis, Quiero Más o Estas Ganas. Le voy a poner un pedacito de cada una. Ya que como que no le atinan. Estas Ganas,

Esa es Mantis. Como más relajadona, más tranquila. Y luego tenemos la de Quiero Más.

0: ¿Por qué tenés karaoke? Entonces, 5514-7777, ¿cuál de esas tres? Decídase ya, porque es la última para cerrar con esta trilogía de canciones de Gracie. Ya sonó Arcángel, entonces ahora le toca a Gracie.
1: Estas ganas.
0: ¡Estas ganas! ¡Va uno! Si no es nota de voz, no vale.
2: ¡Estas ganas! ¡Mi voto es para estas ganas!
0: ¡Dos para estas ganas! Las ganas que tengo de escucharla.
3: Quiero más.
0: 2-1-0.
4: Quiero más.
0: 2-2-0. Ah, la gran, qué difícil.
4: Mantis.
0: 2-2-1.
4: Quiero más, Laurita, quiero más.
0: 2-3-1. Espérense, los voy a poner en orden. 2-3-1. Ahí está.
4: Mantis, por favor.
0: 2-3-2.
4: Quiero más, por favor.
0: 2-4-2. Yo creo que ya se sabe cuál va a sonar. Y esta nota de voz está vacía. Así que nos vamos. Con Quiero Más de Gracie.

eso es fraude, me dicen por ahí. ¿Cómo va a ser fraude? Yo puse las notas de voz. Ustedes escucharon si conté bien o no, eso sí, ya no lo sé. Pero no gané yo porque yo quería. Yo quería estas ganas. Mi hermana quería estas ganas también. Entonces no se puso la mía, no puse la mía.

0: más.
1: Bueno, ahora, ya que terminamos con este segmento, a las 8:00, bueno, como 8:15 por ahí, nos vamos a ir con el segmento de Mega Música Chapina, si quieren o no, ¿verdad? Mándenme un corazoncito amarillo. No. Una bandera de Guate. Una bandera de Guate. Si todavía quieren el segmento Chapín. Si no, nos vamos con Mega Mezcolanza de Géneros Musicales. Todavía les estoy dejando escoger el segmento, mire usted qué democracia está. Y también vámonos con una canción que quedaba de pendiente ahí, que no había puesto. A ver si saben cuál es, pero dice: te ves tan linda arreglada o con la almohada pegada.

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1: Ay, no, mucha, ¿cómo son las redes sociales, mamucha? Fíjense, mi... Hoy uno de mis mejores amigos cumplió años, ¿verdad? Entonces le mandé su mensaje de feliz cumpleaños, le subió una historia y toda la vaina y no me había respondido. No me había respondido ni gracias. Y dije, ni modo, es que cuando uno está de cumpleaños lo que menos tiene tiempo es de responder los mensajes que le mandan a uno, ¿verdad? Pero resulta que subió una historia reposteando la historia de alguien más, o sea, que le deseó feliz cumpleaños y no había reposteado la mía, reposteé la de dos personas y no la mía. Entonces yo así como, ¿y ahora qué le hice? ¿Por qué no está reposteando la mía? No le gustó. Porque si no es Asterix, si no es bonita, él no la repostea, también es lleno de mañas, va. Entonces me sentí mal. Pero luego a los 5 segundos ya me reposteó y fue como de, ah, bueno, se estaba poniendo al día. No pasa nada. Yo ya iba a hacer drama. Mujeres, ¿verdad? En fin. Miren, pues, antes de irnos con el segmento de Mega Música Chapina, porque veo que sí lo quieren, ya tengo ahí el mensaje de 10 personas que les pedí que me mandaran una banderita si sí quieren el segmento. Vamos a arrancar el segmento a las 4:15, ¿ok? Ahorita están permitidas las complacencias, ahora hasta me respondió. Están permitidas las complacencias... Flash, vamos a hacer una complacencia Flash, que son canciones del momento. ¿Cuál es la que tienen pegada para este viernes? ¿Qué canción los pone en ambiente? 5514-7777. Y dígame si ya bajó el tráfico, ¿ok? Yo creo que a esas alturas ya se liberó. Ya medio mundo está en las parties, ya medio mundo está en la cena.

ahorita para la primera complacencia, Flash, por favor, poneme Sin Señal de Quevedo, ¿ok? Me da chance de poner una más, 5514-7777, si no, voy a poner la que dicte mi...

esto. Aquel Nap será la segunda canción. Así que bueno, vámonos con estas mini complacencias, estas complacencias flash. Y al volver ya vayan preparando sus notas de voz con canciones de artistas guatemaltecos, ¿ok? 5514-7777. Me acaban de enviar un video del tránsito y dicen que sigue feo. Ay, Dios mío, ay, Dios mío. Paciencia, amiga, paciencia. Por eso te regalo una canción. Está buena, sube la botella que la fiesta está buena. Solo pedímela al WhatsApp porque si no, no voy a saber cuál es la que quiere tu corazón, ¿verdad? Es que la fiesta está buena, sube la botella que la fiesta. Vámonos con Sin Señal. La

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1: 5514-7777. Ahora sí vamos a entrar de lleno con el segmento.
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1: Escuche nada más.

0: Cachapinas. Así es, corrimos el segmento del sábado porque mañana no tenemos turnito para hoy. Hoy viernesito de No Te Compliques, viernes de música chapina. 5514-7777. Notas de voz. ¿En qué consiste este segmento? Ponemos canciones de artistas guatemaltecos. Solo canciones nacionales. Todavía seguimos en el mes patrio, así que se vale, se vale. La pregunta es, ¿con qué vamos a arrancar? ¿Cuál va a ser esa canción?
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0: De artista guatemalteco con la que vamos a iniciar. A ver, ¿qué dicen por acá?
2: Hola, hola. ¿Será que nos puedes complacer con Tacones Rojos?
0: No,
2: Gracias, esa ya no.
0: Esa ya se fue, esa ya valió, amiga. Lo siento, lo siento. Ahorita vamos con Mega Música Chapina, canciones de artistas guatemaltecos. Ricardo Arjona, El Tambor de la Tribu, Viernes Verde, El Clubo, Viento en Contra. ¿Quién más? ¿Quién más les digo? O sea, todas son buenas.
3: Laurita, la de Abrazar la Niebla, de Viernes Verde, aunque sea un pedacito.
0: Va, pero no podemos arrancar con esa, porque esa es como un poco down. Abrazar la niebla. ¡Glenda! ¡Glenda de mi corazón! ¿Qué dice usted?
4: Laurita, ¿será que todavía cacho escuchar ella de Ricardo Arjona? Saluditos, con cuidado de regreso a la casita.
0: Gracias, mi querida Glenda. Sí, fíjate, con esta podemos arrancar.

podemos poner primero la de ella, de Ricardo Arjona, seguido de Abrazar la niebla, porque así como que hay un balance entre tranquila y movida. Así que mándenme su nota de voz, 5514-7777. Arrancamos con el segmento de Mega Música Chapina.

porque si ustedes conocen bien este segmento, solo dejo en la mitad de la canción para poder complacerlos a todos, porque yo sé que todos tienen ganas de escuchar esa canción tan icónica guatemalteca. Así que vámonos ahora con Abrazar la Niebla.

0: gente. A ver, 5514-7777, ¿qué dice la gente por acá? Abraham, ¿cómo estamos, Abraham?
1: Laurita, Laurita, el último trago. Saludos, Laurita.
0: El último trago lo tomo yo. Espérate, espérate, espérate, espérate, que no la tenía lista, para que vean que esto es en vivo y en directo, que no les miento y que no lo organizo yo por atrás. Bajo de agua, no, no, no, no, no. ¡Esta no es! ¡Qué rayos! Es, no están aquí. Ay, no, y sí, miren, me sentí re mal. Es que no usé la versión tradicional. Qué triste, perdonen ustedes. Ahora sí.

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3: Y seguimos con más de este segmento de Mega Música Chapina, canciones de artistas guatemaltecos. Lo que no es guatemalteco es porque está programado ya aquí, en esta computadora. Eso ya no lo puedo tocar. Pero cuando yo estoy hablando, sí, canciones que yo programé ahorita solo chapines. Pero quiero mandarle un saludo súper grande a mi querida Gaby Pérez. Gaby guapa, ¿cómo estás? Qué alegre que estés en sintonía de la Mega. Ella siempre fiel oyente. Me dice, ya no, yo sé que hoy no estuviste en la tarde, pero te escuché en la noche y yo, ¡woo!

0: bienvenido. Aquí van todos ustedes. Que viva esta hermosa nación. Hasta luego. Oiganla.
1: Hola, hola, la de Ni Un Centavo de Malacates.
0: Uy, excelente. Tú me agradas, me caes bien. Ay, no, perdón, puse otra.

Es que muchachos, todas las canciones tienen la misma portada, me cae mal y yo no leo lo que dice ahí. Entonces. Ok, ahora sí, esta sí es.

0: Hola Lau, puedes poner la de Perlas y Diamantes de Viento en Contra. Gracias, buenas noches.
1: Obvio.

0: 5514-7777, que sigue. ¿Cómo estás, mi querida Mercedes?
1: Hola, Lau.
0: Hello.
1: Buenas noches.
0: Buenas
1: noches. Ahí te escribió Vicente y yo te pido la cumbia del suricato de los Miseria Cumbia Band.

0: Pero ya en los últimos 15 minutos nos vamos rapidín. O sea, le metemos nitro a esto. Aprovechate, Matías, que no es de todos los días. Segmento de Mega Música Chapina. En exclusiva hoy viernes.
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0: Esta canción va dedicada para mi querida Gaby Pérez.
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0: Ella me la pidió por nota de voz.
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0: Por Instagram y por WhatsApp.
1: Tiene un...
0: Así que aquí está, amiga. Te lo voy a poner.

0: amiga, discúlpame que te la corte tan rápido, pero es que ahorita ya tenemos que irnos al flash, digo.
1: Me rompiste el corazón.
2: Buenas noches.
0: Buenas noches.
2: Me puedes complacer con Luna de Zoe. Gracias.
0: Híjole, esa no la tengo tan a la mano. Es que miren, pues yo tengo un catálogo y como que de fácil, de rápida reproducción.
3: Hola, Lau. Disculpa, ¿me puedes poner la de Peces y Guandas de Bohemia?
0: Esta, por ejemplo, sí, veo yo, agarro, veo, digo, esta, ve, y le damos play. Solo que esa tiene una intro super, super mega larga. Pero no importa, vamos a hacerle ganas.

0: termine la noche antes de que otra cosa pase, Vicente. Vicente, ¿estás ahí? Vicente, yo te invoco, Vicente, responde, por favor. Mercedes, ¿puedes decirle a Vicente que se conecte, que tengo algo muy importante que decirle? Gracias. Si no, me va a tocar grabarlo. Yo así, ping, ping, ping, Vicente, Vicente, Vicente, Vicente. Ya no me va a contestar el pobre. Ay, no.
1: Laura Vanessa, por favor, a descansar.
0: No, es vecino,
1: tarde.
0: No, vecino.
1: Saludos.
0: Vecino, pero pedime una canción, hombre. No solo regañé.
2: Hola, hola, Laurita. ¿Cómo estás? Podrías poner De qué sirve querer de Malacate. Saludos y casi finalizando tu turno.
0: Ya casi nos vamos. No, qué triste. Qué triste que esto no arranque. Ahí está, bien.

0: ¡Ay, qué alegre, Vicente! ¡Feliz cumpleaños! Yo sé que es mañana, pero como mañana no voy a estar, entonces te deseo feliz cumpleaños hoy. Que te la pases muy bien. Tienes una familia muy bonita, una vibra genial. Gracias por estar siempre en sintonía de La Mega. Por llenarnos también de esa buena vibra y esa chispa que solo tú tienes. Bueno, y tu familia, porque todos son igual de buena onda. Si me caen súper bien, en serio. Les mando un abrazote. Bendiciones también para la boda, desde ya. Y que Diosito te siga bendiciendo. Te mando un abrazote. A Mercedes también. Por ser una esposa, bueno, futura esposa toda madre. Dice, uy. Ahí Vicente se sacó la lotería contigo, Mercedes. Es que yo ya siento que los conozco. Ay, voy a llorar. A ver, pero tengo que hacer este segmento. Perdónenme. Paréntesis.
1: Hola, Lau.
0: Hello.
1: Bonito turno.
0: Gracias, bella.
1: Ala, ¿me puedes complacer con mi un centavo de malacates?
0: Ya sonó, amiga, ya sonó. Llegaste tarde a la repartición de malacates.
2: Lau, mejor la de... Déjame llegar. Esa está buena, mejor.
0: Déjame llegar de malacates. ¿Será que ya la puse o no la puse? Yo creo que no la he puesto, así que se vale.

0: ¡Rolona! ¡Rolona esta! Es de mis favoritas de Malacates, déjenme decirles. ¡Ay, Vicente, qué pena! ¿Qué penita me da? O sea, es que me dice, es que te grabamos. Y yo, ¡ay, ay, ay! Me pongo nerviosa cuando me dicen que graban las intervenciones. A ver qué dice el vecino.
1: Bueno, entonces me puedes complacer con el último trago de Viento en Contra.
0: El último, ya lo puse.
1: Cuidado en el regreso.
0: Vecino, llegaste tarde a la repartición, también ya la puse.
2: ¡Bla, bla, bla, bla, chula, hermosa, preciosa! ¡Feliz noche!
0: ¡Noches! ¡Feliz noche, mi querido Mike! Espero que hayas tenido una excelente jornada laboral. Te quiero un montón, te mando un abrazo.
3: Hola, Lau, ¿cómo estás? ¿Podrías poner alguna canción de la tribu El Tambor? Es que no me recuerdo, hay una que dice bajito o no, algo así. Y un saludo para mi novia, que hoy la llevo aquí en la parrilla. Te amo, mi amor.
0: ¡Ay, qué romántico! ¡Ay, juela, ya me voy a matar yo aquí! Voy a caer por andar ahí de romanticona. ¡Ay, qué bonito! Saludos a la feliz pareja. Me la pusiste difícil, El Tambor de la Tribu. Y que dice un abajito, no, hombre. Abajito no. Abajito. No estoy para andar buscando canciones ahorita. O sea, sí, pero no. O sea, tampoco así. ¿Será esta? Regresa a mí. Escúchala y me mandas un thumbs up. O me decís sí o me decís no.

0: esta canción está muy bonita.
1: Te esperaré,
0: ay, qué bonita, voy a llorar.
2: Vecina, vecina, podemos terminar con historias de un taxi.
0: Excelente, es así, historia de un taxi. Déjame ver que cargue esta vaina, pero la adelantamos hasta donde dice. Eran las 10:40, piloteaba mi nave.
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0: Casi, casi la tiene.

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0: señoras y señores, con esto terminamos el segmento de Mega Música Chapina. Terminamos turnito de viernes.
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0: Pero no me voy a ir sin antes darle un saludo muy especial a César Fuentes, que me está escuchando en línea.

abrazo, mi querido César, que descanses, que pases un excelente fin de semana. Igual saludos a mi querida Fisio Katherine. Mi querida Katherine, como que voy a ir a tu clínica un día de la otra semana, porque ando toda contracturada, muchacha. Así que bueno, llegó el momento de despedirme. Por si no me conoce, yo soy Laura Bojorquez. Vaya a seguirme a las redes sociales como @laura_vane. Y también a la mega como @la mega.

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En el nombre del Padre, y del Hijo, y del Espíritu Santo. Amén. Expiraste, Jesús, pero la fuente de vida brotó para las almas, y el mar de misericordia se abrió para el mundo entero. Oh fuente de vida, insondable misericordia divina, abarca el mundo entero y derrámate sobre nosotros. Oh sangre y agua que brotaste del corazón de Jesús como una fuente de misericordia para nosotros, en ti confío. Padre nuestro que estás en el cielo, santificado sea tu nombre. Venga a nosotros tu reino, hágase tu voluntad en la tierra como en el cielo. Danos hoy nuestro pan de cada día. Perdona nuestras ofensas como también nosotros perdonamos a los que nos ofenden. No nos dejes caer en la tentación y líbranos del mal. Dios te salve María, llena eres de gracia, el Señor es contigo. Bendita eres entre todas las mujeres y bendito es el fruto de tu vientre Jesús. Santa María, Madre de Dios, ruega por nosotros pecadores, ahora y en la hora de nuestra muerte. Amén. Creo en Dios, Padre Todopoderoso, Creador del cielo y de la tierra. Creo en Jesucristo, su único Hijo, nuestro Señor, que fue concebido por obra y gracia del Espíritu Santo. Nació de Santa María Virgen, padeció bajo el poder de Poncio Pilato, fue crucificado, muerto y sepultado. Descendió a los infiernos. Al tercer día resucitó de entre los muertos, subió a los cielos y está sentado a la derecha de Dios Padre Todopoderoso. Desde allí ha de venir a juzgar a vivos y muertos. Creo en el Espíritu Santo, la Santa Iglesia Católica, la comunión de los santos, el perdón de los pecados, la resurrección de la carne y la vida eterna. Amén. Padre eterno, te ofrezco el cuerpo y la sangre, el alma y la divinidad de tu amadísimo Hijo, nuestro Señor Jesucristo, como propiciación de nuestros pecados y los del mundo entero. Por su dolorosa pasión, ten misericordia de nosotros y del mundo entero. Por su dolorosa pasión, ten misericordia de nosotros y del mundo entero. Por su dolorosa pasión, ten misericordia de nosotros y del mundo entero. Por su dolorosa pasión, ten misericordia de nosotros y del mundo entero. Por su dolorosa pasión, ten misericordia de nosotros y del mundo entero. Por su dolorosa pasión, ten misericordia de nosotros y del mundo entero. Por su dolorosa pasión, ten misericordia de nosotros y del mundo entero. Por su dolorosa pasión, ten misericordia de nosotros y del mundo entero. Por su dolorosa pasión, ten misericordia de nosotros y del mundo entero. Por su dolorosa pasión, ten misericordia de nosotros y del mundo entero. Padre eterno, te ofrezco el cuerpo y la sangre, el alma y la divinidad de tu amadísimo Hijo, nuestro Señor Jesucristo, como propiciación de nuestros pecados y los del mundo entero. Por su dolorosa pasión, ten misericordia de nosotros y del mundo entero. Por su dolorosa pasión, ten misericordia de nosotros y del mundo entero. Por su dolorosa pasión, ten misericordia de nosotros y del mundo entero. Por su dolorosa pasión, ten misericordia de nosotros y del mundo entero. Por su dolorosa pasión, ten misericordia de nosotros y del mundo entero. Por su dolorosa pasión, ten misericordia de nosotros y del mundo entero. Por su dolorosa pasión, ten misericordia de nosotros y del mundo entero. Por su dolorosa pasión, ten misericordia de nosotros y del mundo entero. Por su dolorosa pasión, ten misericordia de nosotros y del mundo entero. Por su dolorosa pasión, ten misericordia de nosotros y del mundo entero. Padre eterno, te ofrezco el cuerpo y la sangre, el alma y la divinidad de tu amadísimo Hijo, nuestro Señor Jesucristo, como propiciación de nuestros pecados y los del mundo entero. Por su dolorosa pasión, ten misericordia de nosotros y del mundo entero. Por su dolorosa pasión, ten misericordia de nosotros y del mundo entero. Por su dolorosa pasión, ten misericordia de nosotros y del mundo entero. Por su dolorosa pasión, ten misericordia de nosotros y del mundo entero. Por su dolorosa pasión,
ten misericordia de nosotros y del mundo entero. Por su dolorosa pasión, ten misericordia de nosotros y del mundo entero. Por su dolorosa pasión, ten misericordia de nosotros y del mundo entero. Por su dolorosa pasión, ten misericordia de nosotros y del mundo entero. Por su dolorosa pasión, ten misericordia de nosotros y del mundo entero. Por su dolorosa pasión, ten misericordia de nosotros y del mundo entero. Padre eterno, te ofrezco el cuerpo y la sangre, el alma y la divinidad de tu amadísimo Hijo, nuestro Señor Jesucristo, como propiciación de nuestros pecados y los del mundo entero. Por su dolorosa pasión, ten misericordia de nosotros y del mundo entero. Por su dolorosa pasión, ten misericordia de nosotros y del mundo entero. Por su dolorosa pasión, ten misericordia de nosotros y del mundo entero. Por su dolorosa pasión, ten misericordia de nosotros y del mundo entero. Por su dolorosa pasión, ten misericordia de nosotros y del mundo entero. Por su dolorosa pasión, ten misericordia de nosotros y del mundo entero. Por su dolorosa pasión, ten misericordia de nosotros y del mundo entero. Por su dolorosa pasión, ten misericordia de nosotros y del mundo entero. Por su dolorosa pasión, ten misericordia de nosotros y del mundo entero. Por su dolorosa pasión, ten misericordia de nosotros y del mundo entero. Padre eterno, te ofrezco el cuerpo y la sangre, el alma y la divinidad de tu amadísimo Hijo, nuestro Señor Jesucristo, como propiciación de nuestros pecados y los del mundo entero. Por su dolorosa pasión, ten misericordia de nosotros y del mundo entero. Por su dolorosa pasión, ten misericordia de nosotros y del mundo entero. Por su dolorosa pasión, ten misericordia de nosotros y del mundo entero. Por su dolorosa pasión, ten misericordia de nosotros y del mundo entero. Por su dolorosa pasión, ten misericordia de nosotros y del mundo entero. Por su dolorosa pasión, ten misericordia de nosotros y del mundo entero. Por su dolorosa pasión, ten misericordia de nosotros y del mundo entero. Por su dolorosa pasión, ten misericordia de nosotros y del mundo entero. Por su dolorosa pasión, ten misericordia de nosotros y del mundo entero. Por su dolorosa pasión, ten misericordia de nosotros y del mundo entero. Padre eterno, te ofrezco el cuerpo y la sangre, el alma y la divinidad de tu amadísimo Hijo, nuestro Señor Jesucristo, como propiciación de nuestros pecados y los del mundo entero. Santo Dios, Santo fuerte, Santo inmortal, ten piedad de nosotros y del mundo entero. Santo Dios, Santo fuerte, Santo inmortal, ten piedad de nosotros y del mundo entero. Santo Dios, Santo fuerte, Santo inmortal, ten piedad de nosotros y del mundo entero. Oh Dios eterno, en quien la misericordia es infinita y el tesoro de compasión inagotable, vuelve a nosotros tu mirada bondadosa y aumenta tu misericordia en nosotros, para que en momentos difíciles no nos desesperemos ni nos desalentemos, sino que con gran confianza nos sometamos a tu santa voluntad, que es el amor y la misericordia mismos.

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alegría, hombre, un sabadito más. Un sábado más para poder acompañarlos, para poder tirar party con ustedes, para poder armar una buena programación de sábado. ¿Cómo están, señores? Bienvenidos ya a la Mega 107.7. Arrancamos con la programación del fin de semana, completamente lista y dispuesta para tirar party con ustedes hasta las 9 de la mañana, en punto son las 6:29. Quiero saber quiénes están despiertos ya a estas horas de sábado, señoras y señores. Qué alegría poder acompañarlos ya un fin de semana más. Para todas las personas que no me conocen, pues soy Adriana González, señores. Y pues sí, yo soy la encargada de arrancar el desmadre del fin de. Así que quiero saber qué es lo que ustedes quieren escuchar hoy. Así que pilas, comuníquense conmigo. Quiero saber quiénes están ya activados escuchando la programación de la Mega. Quiénes están dispuestos a armar una buena programación. Se vale salsa, se vale merengue, se vale cumbia, se valen vallenatos, reggaetón, lo que usted quiera escuchar. Por cierto, que el Fercho tiene álbum nuevo. Usted sabe que aquí la más fan de Faith. Podemos poner el álbum y decir cuáles son las mejores del álbum para que se queden o no en la programación de la Mega. Pero, señores, quiero que ustedes se comuniquen conmigo. Por favor, pasen a saludar. Quiero saber quiénes están ya listos para arrancar con la party de este fin de. Ya lo saben muy bien. 5514-7777. Sean todos bienvenidos ya a la programación. Por supuesto, también recuerden nuestras redes sociales. Arroba la Mega 107.7. Arroba Adriana González con 3 guiones bajos al final. Si usted no me sigue, vaya a seguirme. ¿Qué está esperando? ¿Qué está esperando? Aquí en la cabina hace calor. Hace calor, señores. Como que el fin de no activan el aire acondicionado y eso no

0: Que pongan música que se contagie la buena vibra. ¿Ok? ¿Cuál es esa canción que te hace tirar party? ¿Cuál es esa rolita que te hace poner de buenas? Porque es temprano y necesitamos ponernos todos de buenas.
1: Hola, hola, Adri. Te saluda Jackie. ¿Cómo estás? Gusto de saludarte. También ya lista para empezar contigo este fin de semana. Te deseo lo mejor, éxitos y, por favor, me gustaría que me complacieras. ¿Por qué nos mienten de Vico C y Marc Anthony? Buen día a todos.
0: Un abrazote para ti, mi querida Jackie. Qué alegre que andas por acá ya comunicándote, pidiendo tus canciones.

0: ¿Pudieras porfa complacer con una canción de merengue de Eddie Herrera? ¿Andan en moodcito ya de merengue? Desde tempranito les gusta ponerse en ambiente, eso me gusta.
1: Buenos días, saluda Claudia, ¿puedes poner merengue de Manuel Turizo? Y hoy camino de, y casi llegando a la universidad para dar clases.
0: Con muchísimo gusto.
1: Ojalá que la puedas poner antes de que yo entre.
0: De una la ponemos para que la puedas disfrutar. ¿Quién más, señoras y señores? Habilitado completamente está el WhatsApp. Así que recuerden 5514-7777 para que pidan sus canciones. Yo estoy feliz, feliz de poder acompañarlos un sabadito más a estas horas de la mañana. Así que por favor, síganse comunicando. Esto apenas está comenzando y la programación es completamente de ustedes. Así que ahora sí, nos vamos con las canciones que ya están empezando a pedir buenísima onda a todos por comunicarse y por tirar party conmigo. Vámonos.
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1: Bueno, pues estamos de regreso con más de la programación, señores. 6:40 y esto apenas está comenzando, así que gracias a todos ustedes por hacerse presentes, por estar ahí pidiendo sus canciones y diciendo qué es lo que quieren escuchar para hoy sábado, 6:40 de la mañana. Saludos a toda la gente que ya está empezando por ahí a

0: ahí vi también que me estaban pidiendo la canción de La Falda de Mike Towers. Qué buena canción. Con muchísimo gusto. Recuerden, 5514-7777. La programación es de ustedes. Sabadito, desde temprano, señores. Hoy podemos poner merengue. Claro que sí, ya vi que por ahí están con ánimos de escuchar merengue. Así que vamos a poner algo por ahí más adelante. Porque les ¿quiénes están presentes a la programación? 5514-7777. Quiero saludarlos. Eso es lo que yo quiero, saludarlos, señores. Así que bueno, pues nos vamos con Yatra. Y esto que se llama Melancólicos Anónimos. Y ya regreso con más.
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6:48, señores, y continuamos con más en esta party de sábado que apenas está comenzando. Dice, hola Adriana, buenos días, ¿me podrías complacer porfa con la de Carita Feliz de Mike Towers? Carita Feliz, esa sí no sé cuál es.

Dice, buenos días. Me podrías complacer con la de Te Mando Flores de Fonseca. Qué buena canción. Andamos románticos, hoy ya me di cuenta yo. Bueno, pues esto es para que ustedes puedan escuchar las canciones que tienen ganas hoy, señores. ¿En qué?

La programación es de ustedes. Y recuerden el número de WhatsApp completamente disponible ya para que ustedes puedan pedir sus canciones, 5514-7777. Así que pilas a pedir su rolita, a comunicarse. ¿Qué mood ponemos hoy de sábado? Esto apenas está comenzando, 6:50 de la mañana. Buenos días, ¿dónde andan tirando party con la Mega?

Bueno, pues señores, estamos de regreso con más. Por ahí sonaba Fonseca con esto que se llama Te Mando Flores. Oigan, hoy es sábado. ¿Ya ustedes ya están despertándose o ya están bien, bien despiertitos? Porque yo quiero que me digan qué van a hacer este fin de, qué plan tienen. Por cierto, hoy hay dos conciertos. Hoy está el concierto de Arcángel, La Maravilla. O también es el concierto de Gracie. ¿A cuál de estos dos conciertos se van a ir ustedes? Quiero que me cuenten, por favor, cómo van a pasar su sábado. Ya por ahí vi que muchas personas estaban poniendo que se iban al concierto de Arcángel. Ojo, el concierto de Arcángel es en Explanada 5 y el concierto de Gracie en Majadas, en Foro Majadas.

dice por ahí. Adriana, yo me voy a Arcángel. Yo me voy a Gracie, dice por ahí. Qué alegre, hombre, qué alegre que ustedes están comunicando, que me estén contando por acá. Hoy podemos ir poniendo también las mejores rolitas de Arcángel, de Gracie. Hacer un turno así diferente, con buenas canciones. Saludos por ahí a toda la gente que nos está escuchando en Zona 15. ¡Qué alegre, qué bonito! Buenos días, señores. ¿Qué es lo que están haciendo en este momento? Despiertos ya. Es que me asombra cuando la gente madruga un sábado. Madrugar debería ser un delito. Delito, señores. En la cara de la luna. Me voy al de la maravilla, dice por ahí. Espero que la disfrutes. Que disfrutes muchísimo el concierto, que la pases muy bien.

Oigan, ya por ahí me están pidiendo las canciones de Arcángel. No me estaban cargando bien los mensajes. Bueno, ahora sí ya. Justo me pusieron ahí que por el concierto de hoy. ¿Por qué no? Le quiero mandar también un saludo a mi querido Charlie, que me está escuchando. Ya vamos a poner el álbum de Faith, porque ya vi que ya hay varios que dijeron, ya, Adri, ponelo. Ya

Tengo que decirlo, y siempre se lo repito y lo confirmo, los extraño yo también. Pero me siento feliz de estar por acá, acompañándolos desde temprano, poniéndole mood a su fin de semana. Buena vibra, porque de eso se trata. Que juntos la pasemos bien, que juntos tiremos party, que pongamos buena música. Aquí no se vale mala música, aquí no hay mala música. En la Mega solo se escucha.

Entonces, arrancamos con Arcángel y después nos vamos con Gracie. ¿Qué les parece? Es que no sé ni cuál poner, cuál podemos poner. Ustedes son los que, la de hace mucho tiempo me parece una buena canción. Ya por ahí vi que me la estaban pidiendo. Puede ser una muy buena propuesta. Me parece. Uy, es que sí, es demasiada

Así es, Adri, maravillosamente bella. Bueno, pues, nos vamos a ir con esta canción entonces, señores. No se despeguen de la programación. Ya vi que por ahí me están pidiendo también a Gracie, la de Destino, la de Amantes. Las voy a ir poniendo, ¿ok? Ténganme paciencia, por favor. A todos los estoy tratando de complacer. Pero gracias desde ya por estar desde temprano acá en La Mejor Radio, la Mega 107.7. Señores, nos vamos con esto. Y ya regresamos.

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programación. Son 7:22. So pull me close. ¡Buenos días! Bueno, pues ahora sí vamos a arrancar ya para ir escuchando el álbum nuevo de Fercho. Quiero que ustedes me vayan diciendo qué opinan, cuál es su favorita. El álbum de las 19 flores. Saludos, Adri. Pendiente a tu programación, dice. Muchas gracias. Qué alegre que andan por acá pendientes a la party. Bueno, pues. Ay, por ahí vi que me estaban pidiendo la de Gracie. De amiga mía. Que tiene junto a Karol G. Buena, buena canción. La vamos a poner, lo prometo. Bueno, pues, ¿están listos? Yo estoy completamente lista y preparada.

Bueno, pues nos vamos a ir con la primer canción. Ya esto que se llama Se Puso Feo. A mí parecer esta es de las mejores. Esta Paradise. Bueno, vamos a irlas escuchando y le vamos a discutir. Vamos con la primera.

Señores, por ahí suena Se Puso Feo, señores. ¿Qué les parece esta primera canción del álbum? Hoy vamos presentando las... Vamos a tratar de presentar las mejorcitas, a mi parecer. Quiero que ustedes me cuenten si se quedan o no se quedan.

Recuerden 5514-5514-7777 para que ustedes puedan escribirme por ahí. Yo los quiero ir leyendo, obviamente, y quiero saber su opinión. Tengo la segunda, que esta, lo voy a decir, es también de mis favoritas y se llama nada más y nada menos que Hasta el Día Final. Así que nos vamos a ir con esta segunda canción. Ya por ahí vi buenos comentarios de la primera, se puso feo. Vámonos con esto y ya regreso con más acá en el break.

leo, señores, los leo. Ya llegué presente. Dice, hola Nancy, ¿cómo estás? Bienvenida. Qué alegre que ya andas por acá, pendiente hoy a la programación. Oigan, hoy andamos escuchando

que sí está bueno es algo que hemos acostumbrado a escucharte, Faith, dice, y normalmente hace música de esta manera. Me gustó mucho el último álbum, dice por ahí. Saludos, qué alegre, hombre, qué alegre que sí les gustó. Yo también puedo decirles que me gustó. Me voy a ir con una de las más conociditas que ya tengo por acá. Es de mis favoritas también, señores. Esta no sé si ustedes ya la escucharon. Esto se llama 50,000 pies. Así que suene, pues. Vámonos con esto. Ya regreso.

Bueno, pues por ahí suena 50,000 pies, señores. Babe. Esta no es tan nueva, pero sí es. Entonces, bueno, cuéntenme ustedes qué tal les va a parecer.

Yo sé, yo les justo les hablé de esta y es la de Paradise. Para mí es de las mejores. No sé qué opinan ustedes. A mí me gustó muchísimo esta canción. Pero bueno, nos vamos a ir entonces con esta otra. Y regresamos con más acá en el break.

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1: Bueno, pues, por ahí sonaba entonces esta canción, Paradise, 7:39, señores, de lo último que ha sacado Fade. Muy buen álbum, a mi parecer, así que buenísima onda a toda la gente que por ahí estuvo pendiente, que estuvo diciendo que sí, que se queden, que hay buenas, que está bueno el álbum. Escúchenlo, una muy buena recomendación de sábado. Quiero saludar a una persona muy linda, muy especial, que está escuchando por ahí, mi querido Víctor Salguero. Le mando un fuerte abrazo, Milik. Qué alegre que está escuchando. Es mi favorito. Yo como lo quiero, como lo extraño. Yo en esta cabina para hacer el desmadre con todos ellos. Pablo, Roberto, Gaby. Los extraño mucho. ¡Ay! Me dan ganas de bailar. Todos haciendo el paso del Shifu, porfa. ¡Ay! ¡Ay! ¡Ay! ¡Ay! ¡Ay! Yo me voy a aprender ese trend. Se los juro que me lo voy a aprender.

vamos a poner a estas horas de la mañana. Muy buenos días, señores. Es sabadito, el cuerpo lo sabe, se vale escuchar de todo. De todo un poco, ya pusimos de todo. Ya podemos empezar a poner también las canciones de Gracie que ustedes también querían escuchar. Hoy es el concierto de Arcángel, el concierto de Gracie, señores. Y hay que poner buena música. ¿Saben? Me estaban pidiendo la de Amiga Mía, es cierto. Con Karol G, la podemos poner, no hay problema, ya la tengo lista por acá. Saludos por ahí a la chica que me la estaba pidiendo. Ay, ay, ay, esperen que se me está mezclando ahí todo. Esperen, ahora sí.

7:41 de la mañana, buenos días en este sabadito, señores, 19 de septiembre. ¿En qué momento ya estamos a 19 de septiembre? Bueno, pues, vamos a continuar. Mi querido Víctor Salguero, lo quiero mucho.

No sé por qué, pero de verdad se me hace de las canciones que yo digo muy buena y no sonó tanto cuando salió. Y sí me gustaría que sonara un poco más ahora, pues obviamente ya pasó el tiempo desde que salió, pero me parece una muy buena canción.

0: quiero más Gracie en la programación de la Mega, señores. Yo no sé si ustedes están listos para este concierto. Tremenda mujer, mucha, de verdad que qué cuerpo, cara, voz. Esa mujer tiene, lo tiene todo. Literalmente lo tiene todo.
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0: Yo sí quiero ir a este concierto. La verdad, yo sí quiero ir.
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0: La de Te Creí, me están pidiendo por ahí. ¡Qué buena! ¿Qué más quieren escuchar? Oigan, hoy los estoy complaciendo y la programación está en sus manos. Esta de Te Creí es conjunto a Cultura Profética. Muy buena canción, la podemos poner también, ya la tengo lista. Así que bueno, nos vamos a ir con más de la programación aquí en La Mega. Gracias a todos ustedes por estar pendientes a la par y por estar pidiendo sus canciones. Me gusta que estén pendientes.
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0: Vámonos con esto y ya regreso con más.

Sonando Amantes, Gracie junto a Mike Bahía. Qué buena canción, ya nos estamos preparando para hoy la noche. Cuéntenme, ya por ahí vi que hay varias personas que se van hoy a disfrutar de este concierto. Pero bueno, es momento de seguir, obviamente con buena música, con buena programación. Y se viene nada más y nada menos que esto que se llama Por Vos, Arcángel junto a Bele, acá en La Mega. No se despeguen.

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1: Bueno, pues por ahí sonaba Wisin junto a Capo, señoras y señores. 8 de la mañana ya con 11 minutos y estamos entrando a esta última hora de turno. Hoy no hemos puesto nada de salsa ni nada de merengue. Creo que el mood está un poquito más relajado. Porque es que hay sábados que ustedes me mandan de que ya voy al puerto. Demasiado. De que Adriana ya voy para Pana. Y no, hombre, es que ahí sí dan ganas. Pero la mayoría hoy va para su trabajo. Todos los que se han estado comunicando conmigo, gracias también por estar pendientes a la programación desde temprano. Me gusta que pidan sus canciones, me gustan que ustedes sean los que se adueñen de la party de hoy aquí en La Mega 107.7, señores. Así que es momento de seguir tirando party, obviamente. Es momento de irnos con esto de Grupo Frontera que se llama La La La. Vamos a ir con esto y a regreso.

0: Bueno, pues regresamos. 8 de la mañana con 19 minutos, señores.
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0: Por ahí me estaban mandando.
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0: Que a todo volumen andamos por ahí. En zona 4, qué alegre. Saludos a toda la gente que está escuchando en zona 4. Andamos armando la programación de sábado. Por ahí me estaban diciendo que querían escuchar algo de Ryan Castro. Con muchísimo gusto. ¿Qué quieren escuchar, Ryan? ¿Qué ponemos? No sé qué ponemos. La Descende me parece muy buena, la podemos poner, me parece una muy buena opción. Es de las que no suena tanto, diría yo, pero me gusta. Por ahí dice Adri, qué alegre que estás por acá, pendiente a tu programación, dice.

Yo también quiero escuchar a Ryan. Gracias por las canciones de Gracie. Llévame al concierto, dice. Yo también quiero ir. Se los juro que quiero ir.

bueno, aquí les estoy leyendo yo y literalmente yo estoy poniendo lo que ustedes quieren escuchar, señores. Sábado de... ¿Desde tempranito? Saga. Baby. Sábado de complacerlos, señores. Vámonos con Ryan y Capo. Aquí en La Mega. Y esto que se llama ¿Dónde?

señores, estamos de regreso. 8:31 a.m. Oigan, estamos en la programación de sábado poniéndole sabor un poco a esta mañana de fin de semana. Gracias a toda la gente que está en sintonía de la radio número 1 en toda Guatemala, la Mega 107.7. Qué bonito poderle

ahí me estaban diciendo que sí querían escuchar a Ryan Castro. Podemos poner más de Ryan Castro, con muchísimo gusto. De mis favoritas, la de Monasterio.

0: Por ahí dice, hola Adriana, por acá te escucho desde la oficina, tempranito pero con buena vibra y con buena actitud, gracias por acompañarnos, dice, un abrazote para ti y ánimo en el trabajo y a toda la gente que está desde sus oficinas, escuchando la mega. Aunque no lo crean, hay muchas personas que están escuchando la radio en este momento, hay muchas personas que se despiertan, que van a su trabajo, que van a la oficina, que están desde casa también. En todos lados suena la mega y eso se agradece.
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0: Yo solo quiero que ustedes sigan pidiendo canciones, que ustedes se sigan comunicando conmigo. Estamos ya en la recta final de este turno, así que por favor... Pidan su canción si aún no la han pedido, ¿ok? Nos vamos a ir con Ryan Castro y esto que se llama Monasterio. Mi novia.

pero... Bueno, pues regresamos, 8:40. Seguimos tirando party, señores. Es hora de ponerle sabor a esta mañana de sábado. Y Charlie sigue escuchando la mega. Charlie, yo a ti te quiero mucho. Y nos vamos a ir con esto que se llama Se le ve. Ryan Castro para ponerle un poco de sabor a esta mañana de sábado. Recuerden, 5514-7777. Oigan, ya casi se nos acaba el turno. Y no me canso de agradecerles a ustedes por estar en sintonía. Son muchos los mensajes que están por acá. También ya por ahí me están pidiendo la de Jacob.

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2: Bueno, señores, ya no queda nada más que decir. Es momento y es hora de despedirme. 8:53 de la mañana. Y no me queda nada más que, no me queda más que perderme en un abismo de tristeza.
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2: Bueno, ya, me tengo que despedir, me tengo que ir. Gracias a ustedes por acompañarme. Gracias por un sábado más, un fin de más. Recuerden el número de WhatsApp 5514-7777. La programación sigue. Seguirá por acá. Van a seguir con buena música, con buena party. Así que por favor, sigan escuchando La Mega. Será hasta el próximo sábado, señores. Les deseo un bonito fin de. Por favor, pórtense bien y si se portan mal, me invitan. Ya estoy aprendiendo yo de las malas costumbres de DJ Kenny por acá. Pero bueno, ¿qué podemos hacer si todos somos de La Mega? ¿No? Las malas costumbres se pegan. Hay que decir la verdad. DJ Kenny, así como lo escuchaste. Así como lo escuchaste.

0: dicen? Que por ahí estás escuchando.
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0: Saludos, ¿quién más está por acá? Oigan, recuerden, las redes sociales nos encuentran como @lamega1077, @AdrianaGonzalez con 3 guiones bajos al final. Si no me siguen, por favor, vayan a seguirme. Si no me conocen, vayan a conocerme. Yo quiero que seamos amigos. Amigos de verdad. Amigos y rivales. Pero vayan a seguirme. @Adriana_González_. Vayan a seguirme. El que no me siga es una persona muy malhumorada hoy, sin duda. Si ustedes no me siguen, ¿dónde están todos los malhumorados? Yo me voy a dar cuenta, porque yo sé quiénes me están escuchando en ese momento. Quiero, ahorita me voy a meter a Instagram y voy a ver quiénes me están siguiendo. Paul, Paul, me acabas de seguir. Eres increíble. Adriana, ¿cuál es el Instagram? 10 veces diciendo el Instagram. Nadie me sigue. Adriana González González. Y 3 guiones bajos. Adriana González con 3 guiones bajos al final. ¿Quién más? ¿Quién más me está siguiendo por ahí? ¡Agustino!

momento de desearles un bonito fin de semana, que la pasen bien, que disfruten. Si van hoy a Arcángel, por favor, pórtense bien, perreen mucho hasta el suelo, arrastren el pantalón, limple en la calle de Guatemala, por favor, con buena música, con la maravilla. Y también si van a Gracie, pásenla bien, pásenla bonito. Hoy es sábado de conciertos, mucha, por favor, sean prudentes, mucha paciencia, con cuidado, cuiden sus pertenencias también. Y pues bueno, no me queda nada más que desearles un fin de bonito. Recordarles que el próximo sábado los acompaño nuevamente de 6 a 9 de la mañana.

¡Saludos, Eddie! Yo te sigo desde hace 6 años. ¡Wow! Hace muchísimo. Eddie, hemos crecido juntos. De tamaño yo no tanto, pero hemos crecido juntos, te lo prometo. Así que ahora sí, soy Adriana González y esto fue el turno sin nombre porque no tiene nombre. Pero será hasta el próximo sábado. ¡Chao!

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